0: puede acercar por el mismo sitio un momentito? En el mismo sitio que hago, venga, pues tráeme tres caras, ¿vale? Y no apague el móvil. Venga, nos vemos.
1: Ante todo, sí, señor. 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

0: un animal destrozando esa puerta para no volver a entrar.
1: Gracias.

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0: ¿Qué tal?
1: Yo muy bien. ¿Y tú?
0: Yo genial. Fue una gran idea dejarlo.
1: Sí, la idea fue mía.
0: El perro es mío.
1: Ni lo sueñes.

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1: 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La veo todas las noches por la playa a pasear y no sé de dónde viene.